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Z89.3. Acabas de escuchar Ruby Pérez, Tú Vas a Volar y Los Primos del Este, No Es Mentira, aquí en Latin Explosion con DJ Alice, que estoy muy pero muy feliz de estar un viernes más aquí contigo. Y en esta ocasión estoy aún más feliz porque hoy es mi cumpleaños número 18. Sí, tu amiga DJ Alice hoy está de manteles largos y me siento súper súper feliz porque la verdad yo soy una persona que me encanta mi cumpleaños. Estoy todo el año esperando a que sea mi día y es por eso que hoy para mí pues es un momento muy especial que me encantaría compartir contigo. Es por eso que te invito a que te quedes. Vamos a estar el año esperando a que sea mi día y es por eso que hoy para mí pues es un momento muy especial que me encantaría compartir contigo. Es por eso que te invito a que te quedes. Vamos a estar hablando de muchas cositas interesantes y también vamos a estar disfrutando de la mejor música latina. Por si gustas acompañarme, voy a estar aquí hasta las 12 de la noche. Y a continuación escucharás Teo Chocolatico, Z89.3 y 101.5, HD3, Phoenix, La Caliente.

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1: El gobernador de Sonora, Alfonso Durazo, encabezó en Puerto Peñasco el arranque oficial de los trabajos de modernización en las carreteras Sonoita-Puerto Peñasco, una obra estratégica para mejorar la conectividad y seguridad en este importante corredor turístico y fronterizo. El proyecto contempla la rehabilitación de la carretera y busca fortalecer el tránsito entre Sonoita y Puerto Peñasco y la frontera con Arizona, además de impulsar la actividad económica y turística de esta región del noroeste de Sonora. Buenas noticias para Sonoita, dejó el arranque de los trabajos de modernización de la carretera Puerto Peñasco. El alcalde ingeniero Uriel López Ríos informó que durante el evento, el gobernador Alfonso Durazo anunció que también será rehabilitado el tramo que atraviesa la ciudad desde la frontera hasta la salida rumbo a Puerto Peñasco. El presidente municipal destacó además que la magnitud de estos trabajos representan una oportunidad para la generación de empleos y la derrama económica en Sonoita, particularmente importante ante la falta de fuentes de trabajo que actualmente afectan a numerosas familias de la comunidad. Ya fueron documentados trabajos relacionados con la construcción del segundo muro fronterizo muy cerca de Quitobaquito, dentro del Monumento Nacional Organ Pipe Cactus, al sur de Arizona. Maquinaria pesada fue captada removiendo vegetación y preparando terreno a poco más de un kilómetro del histórico manantial, mientras un sobrevuelo confirmó trabajos a ambos lados de esta zona. El nuevo muro correrá paralelo a la barrera construida durante la primera administración de Donald Trump. Organizaciones ambientalistas y representantes de los pueblos Oda mantienen su preocupación por los posibles daños a Quitobaquito, considerado un sitio de gran importancia ecológica y cultural para esta región fronteriza.
0: Esto fue el resumen de noticias con David Mesa.
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3: Tonight, partly cloudy, low right around 76. For Saturday, a slight chance of a shower. Otherwise, mostly sunny with a high near 97. Saturday night, partly cloudy, low right around 78. Sunday, mostly sunny, high near 99. Sunday night, partly cloudy, low right around 79. Currently in Ajo, it's 95 degrees.
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0: Bendiciones, gracias. Bendiciones, gracias. Bendiciones, gracias. Buenas noches, gracias.
1: Z89.3. Acabas de escuchar Pedro Capó, gracias, y Danny Ocean, No te enamores de él, aquí en Latin Explosion con DJ Alice. Y si te gustaría recibir un saludo en mi próximo programa, claro que sí se puede, con un número telefónico que te voy a estar pasando a continuación, donde tú mandas tu mensaje solicitando tu saludo de parte de DJ Alice, y yo con todo el cariño del mundo te lo voy a tener preparado para el próximo día viernes 11 de septiembre. Así que si estás interesado, aquí te va el número: 520-303-0893. Repito el número: 520-303-0893. Manda tu mensaje y no te quedes con las ganas de tu saludo. Y a continuación escucharás Mari Aka, Z89.3 y 101.5 HD3, Phoenix, La Caliente.

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Z89.3. Acabas de escuchar Don Omar, Te Quiero Pa' Mí, y Aya Nakamura con Maluma, Yaya Remix, aquí en Latin Explosion con DJ Alice. Y llega el momento de la pregunta de cada viernes, el qué vamos a hacer hoy. Y es que cada viernes es diferente, ya ves. La semana pasada yo me acuerdo que andaba con muchos ánimos en mi programa, con toda la energía. Me acuerdo que la semana antepasada yo andaba bien aflojerada, que nomás quería estar acostada en la cama. Y hoy pues ya ves que ando de cumpleaños, ando acá de fiesta. Ahorita lo que quiero es celebrar, echar un ratito el relajo. Entonces sí, cada viernes es completamente diferente. Se vale que a veces estemos un poquito más aflojerados o que a veces tengamos ganas de hacer algo un poco más extraño, algo más locochón. Todo es válido el día viernes y todo se puede acompañar de una buena música latina. Es por eso que te invito a que te quedes aquí conmigo para disfrutar de esta tarde de viernes en compañía. Y a continuación escucharás una de mis canciones favoritas, que es Romeo Santos, Sus Huellas. Z89.3 y 101.5 HD3, Phoenix, La Caliente.

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0: Z89.3. Acabas de escuchar Bad Bunny, Si Veo a Tu Mamá, y Oscar Maidón con Junior H y Gabito Ballesteros, Skin de Bandida, aquí en Latin Explosion, DJ Alice, y hoy es Día Internacional del Taekwondo. Que bueno, yo a lo largo de mi vida he conocido a muchas personas que lo han practicado y la verdad me parece un deporte muy bonito, y más que deporte me parece un arte. Es por eso que este día le quiero mandar un saludo y una felicitación a todas las personas que practican el Taekwondo, que lo enseñan o que en algún momento lo han practicado, porque es una disciplina bien, bien padre que yo creo que deberíamos seguirlo inculcando a los niños, porque de verdad tiene sus valores, tiene orígenes muy bonitos y pues vale mucho la pena meterse a este tipo de clases. Así que muchas felicidades a todos los que practican Taekwondo. Y a continuación escucharás Wisin y Yandel aullando. 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
2: Hola.

Z893. Acabas de escuchar Línea Personal, Genesi y Chris Andrew con Ozuna, Hey Shorty, aquí en Latin Explosion con DJ Alice. Y quiero aprovechar este espacio para mandar un saludo muy especial para el señor Adrián Robles, que de seguro nos está escuchando desde el mirador, desde la comodidad de su casa, que así sea. Espero esté teniendo un viernes muy bonito y que sigan llegando las cosas buenas para usted. Le agradezco muchísimo su apoyo hacia mí y hacia mi programa. ¿Y qué más puedo decir? Sigamos disfrutando de esta música latina, porque a continuación escucharás Farruko con Sam Paul, Passion Wine. Z893 y 101.5 HD3 Phoenix, La Caliente. ¿Olé?

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Z893. Acabas de escuchar Ian Córdoba, Linda Mujer y Oman Coates, Coco, aquí en Latin Explosion con DJ Alice. Y hoy no solo es mi cumpleaños, sino que también es Día Mundial de la Salud Sexual, que es un día que nos recuerda que debemos de cuidar todo nuestro cuerpo, no solo nuestros órganos, no solo nuestra mente, no solo nuestra piel, sino todo lo que integra a nuestro cuerpo, como también lo son nuestros órganos reproductivos, sin importar si somos hombres o mujeres, si somos grandes, chiquitos o muy, muy grandes, sin importar nuestro estilo de vida. Todos debemos de cuidarnos, debemos de tener un chequeo, debemos de tener buena higiene y escuchar a nuestro cuerpo. De eso se trata este día, y yo creo que es muy importante porque a veces lo pasamos por alto, ya sea porque no estamos muy informados o ya sea porque ignoramos completamente este tema, pero no debe de ser así. La salud debe ser en todo nuestro cuerpecito, ¿ok? Y a continuación escucharás Cristian Daniel, Ben, Z89.3 y 101.5 HD3, Phoenix, La Caliente.

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Z89.3. Acabas de escuchar Fade, Luces de Tecno, y Karol G, Tus Gafitas, aquí en Latin Explosion con DJ Alice, que estoy muy feliz porque siento que ya en el mes de septiembre el clima se empieza a poner más soportable, porque los meses pasados, la verdad, estuvo horrible, insoportable, enfadoso, pero ahorita siento que ya hay más nubecitas en el cielo, como que ya aguantas un poquito más estar afuera, ya a veces hace un poquitín de aire, como que ya vamos mejorando y también nos recuerda que ya nos vamos acercando a las fechas chidas, pues así de que al otoño. A mí me fascina el otoño, me gusta mucho el clima, me gusta mucho la estética, los sabores, los colores, las festividades de otoño. Yo considero que es mi estación favorita y la verdad me siento muy feliz de que cada vez está más cerca, pero por el momento también estoy disfrutando mucho este mes de septiembre con sus cambios climáticos, que si las lloviznas, que si el nublado, que si a veces se va la luz, hay que disfrutar con todo y lo bueno y lo malo, ¿verdad que sí? Y pues también estoy disfrutando mucho del mes de septiembre porque se vienen las fiestas patrias y pues ya sabes, el día de hoy la fiesta de DJ Alice, así que septiembre es un mes muy bonito que vamos a disfrutar, yo sé que sí. Y a continuación escucharás Nati Natacha, Me Gusta, Z89.3 y 101.5 HD3 Phoenix, La Caliente. 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

Z893. Acabas de escuchar Paradise, Nadie Como Tú y Sebastián Yatra, Energía Bacana, aquí en Latin Explosion con DJ Alice. Y hoy fue el último día de la semana de regreso a clases aquí en Sonoita. Pues ya los niños regresaron a las primarias, a los kinder, a la secundaria, a la prepa. Y eso me tiene muy feliz, me recuerda a mis tiempos de escuela, porque yo ya me gradué de la prepa, yo ya pues entro en una fecha diferente, ¿verdad? Este lunes yo inicio mis clases. Y bueno, hoy la verdad me llenó de nostalgia ver a todos los niñitos, a todos los jovencitos saliendo de la escuela, o luego pues yo tengo una hermanita que está en la secundaria, pues llegar a la casa contando pues las cosas que le pasaron en su día, lleno de nuevas experiencias, nuevas amistades, nuevos maestros, y me recordó mucho a mi etapa de la escuela, donde yo también llegaba a mi casa platicando todo lo que me pasaba, donde yo cada mañana me despertaba con la intriga de qué me va a pasar hoy, qué le voy a contar hoy a mi nana. Y pues sí, muchas felicidades a todos los jovencitos que volvieron a la escuela, de verdad pásensela muy bien, pórtense bien, háganle caso a los maestros, pero sobre todo disfruten, disfruten la etapa, porque mira, yo nunca pensé que tan pronto se me fuese a ir, y ya ahorita ya no estoy en la prepa, ya estoy en la universidad como toda una señorita grande, ¿verdad? Así que sí, si les puedo decir algo, de verdad, pásenla muy, muy bien. Y a continuación escucharás Fernando Villalona, Cuando Pise Tierra Dominicana. 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

Z89.3. Acabas de escuchar J Balvin Blanco y Zion y Lennox con Nati Natacha, Te Mueves, aquí en Latin Explosion con DJ Alice. Y quiero mandar un saludo de feliz cumpleaños a Alejandro Valderrama, que está cumpliendo sus 4 añitos de edad, y también pues muchas felicidades a sus papás Braulio y Patricia, que pues están celebrando un año más con su bebecito en casa, que bueno, ya no está tan bebecito, ya es bien vivo su niño, que se

La pasa ahí corriendo, platicando y haciendo travesuras, pero pues son recuerdos bonitos, ¿verdad? Que en un futuro, ya que el Alejandrito ya no esté tan chiquito, que ya sea Alejandro, pues lo vamos a recordar con mucho cariño el cómo era de niño tan travieso, tan extrovertido, tan chistoso. Y pues sí, muchas felicidades, Alejandrito, y sigamos disfrutando porque a continuación escucharás Camilo Vida de Rico, Z89.3 y 101.5 HD3. Phoenix, la caliente.

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Z89.3. Acabas de escuchar Bad Bunny, Neverita y Regulo Molina, Canasteo, aquí en Latin Explosion con DJ Alice. Y este es tu recordatorio de que está bien tomarse un respiro. No es que seamos flojos, sino que a veces simplemente nos cansamos. Como cualquier humano, pues nos agotamos y está bien descansar. A veces nos agotamos físicamente y queremos dormir, queremos quedarnos sentados, queremos un masaje y está bien. Pero también a veces nos agotamos mentalmente y simplemente queremos dejar pues de pensar en esas cosas, ¿verdad? A veces queremos tomarnos un momento para hacer lo que nos gusta o simplemente un momento para no pensar en nada, para escuchar una canción o simplemente para estar un ratito con la mente en blanco y es completamente válido, ¿ok? Si tú quieres tomarte un respiro, se vale. Eso no te hace flojo, no te hace malo, no te está afectando en tu proceso para nada. Hay veces que descansar nos ayuda a rendir mejor y es bien importante, ¿ok? Así que si lo necesitas, ya sabes que aquí es un espacio seguro donde nadie te va a juzgar. Y a continuación escucharás Gloria Estefan, Oye mi canto, Z89.3 y 101.5 HD3, Phoenix, La Caliente.

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Z893, acabas de escuchar Piso 21, Nadie la controla, y Virales 74, Tú eres ajena, aquí en Latin Explosion con DJ Alice. Y este es tu recordatorio para tomar agua, si es que no estás tomando agua bien. Fíjate que yo últimamente ya estoy agarrando la costumbre, ya me estoy acabando mi agua diaria que necesito tomar, y la verdad me siento muy bien porque el agua es vida, el agua nos purifica, ¿verdad? Pero tampoco hay que tomar demasiado. Mira, la cantidad de agua que una persona debe de tomar al día, pues puede variar mucho dependiendo del estilo de vida que tú tengas, tu edad, el clima, tu alimentación y otros factores, pero también hay una regla orientativa que está siendo muy usada en adultos, que tu agua al día básicamente es tu peso multiplicado por 30 mililitros. Es decir, si tú pesas 60 kilos, ¿no? 60 por 30 es 1800. Eso significa que deberías tomar unos 1800 mililitros al día, ¿no? Que es un litro 800. O también pueden ser 35 mililitros. Tienes que mantenerte dentro de ese rango. Por ejemplo, si pesas 60 por 35, serían 2 litros con 100 mililitros. Y pues más o menos ahí en ese rango te debes de mantener. Esa es una regla muy usada, pero también depende mucho de tu estilo de vida, como te lo recuerdo. Ya si tú necesitas más agua, pues también está a tu consideración, ¿verdad? Y a continuación escucharás Farruko Obsesionado. 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

0: Z89.3. Acabas de escuchar Alex Rose con Rafa Pavón, Jangueo y Gustavo Lima con Luis Fonsi, Vagabundo, aquí en Latin Explosion con DJ Alice. Y quiero aprovechar este espacio para mandar un saludo a Gadiel Reyes, que estuvo de cumpleaños ayer, a quien le mando muchas, muchas felicitaciones y también le deseo que este nuevo año que la vida le concedió esté lleno de cosas bonitas, de experiencias, de alegría y de compañía. Y a continuación escucharás Romeo Santos, Suegra. 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
1: Z89.3. Acabas de escuchar Karol G con Mau y Ricky, Mi Mala, y Maluma, Coco Loco, quien Latin Explosion con DJ Alice. Y yo sé que ya muchas personas se están preparando para ir a la camita, pero recuerda, antes de acostarte, yo considero que es fundamental la higiene. Primero que nada, ducharte y lavarte bien todo ese cuerpecito para que saques todo eso que acumulaste durante el día, todas esas bacterias, polvo, suciedad, ¿verdad? También la boca, es importante que te cepilles bien tus dientecitos y que uses tu hilo dental de ser necesario. Recuerda lavar tu carita, si lo necesitas puedes aplicar crema y si tienes el cabello húmedo no te duermas así, tienes que secarlo antes de dormir y también te recuerdo utilizar tu pijamita limpia, tener tu camita pues bien lavadita, darle una checadita antes de acostarte que no vaya a haber algún bichito por ahí que te vaya a picar en la noche y si ya todo está en orden ahora sí te puedes acostar en la camita y descansar y yo sé que es algo básico que todos debemos de saber, pero nunca está de más que alguien se preocupe por ti y te lo recuerde, porque yo no solo quiero que duermas así bien sabroso, sino que también estés bien mientras duermes. Y a continuación escucharás Fade Luna, Z89.3 y 101.5 HD3 Phoenix, La Caliente.

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1: Tonight, partly cloudy, low right around 76. For Saturday, a slight chance of a shower. Otherwise, mostly sunny with a high near 97. Saturday night, partly cloudy, low right around 78. Sunday, mostly sunny, high near 99. Sunday night, partly cloudy, low right around 79. Currently in Ajo, it's 88 degrees.
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Z89.3. Acabas de escuchar Fuerza Regida con Manuel Turizo, una cerveza, y Jerek Lane ando aquí en Latin Explosion con DJ Alice, y quiero mandar un saludo a toda esa gente que está despierta a estas horas. Y es que yo ya soy una persona nocturna otra vez, y es que yo tengo mil facetas, ¿no? Hay veces que o me duermo a las 8 de la tarde, o hay veces que me duermo hasta como a las 4 de la mañana, y ahorita ando en esta faceta que me duermo tarde porque felizmente pedí que me cambiaran al turno nocturno, porque la verdad yo no soy una persona que me gusta levantarme temprano, entonces prefiero mucho más desvelarme un poquito a tener que madrugar un poquito. La verdad, eso sí que no me gusta, y pues este es el momento de saludar a todas esas personas que al igual que yo están despiertas a estas horas y que todavía no tienen sueño y que esta noche va para largo, en especial en este día que es mi cumpleaños, ¿verdad? Hoy hay que desvelarnos porque hoy es el festejo de DJ Alice, ¿verdad que sí? Y a continuación escucharás Willy Gómez Mojados, Z89.3 y 101.5 HD3, Phoenix, La Caliente.

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Z89.3. Acabas de escuchar Reikon, Mala y Leonel García con Karin León, Buenos Tiempos, aquí en Latin Explosion con DJ Alice. Y quiero aprovechar este espacio para mandar un saludo a Alexis Esquer, quien estuvo cumpliendo años el día de ayer, a quien le deseo se la haya pasado de lo mejor, pero sobre todo que este nuevo año que la vida le concedió esté lleno de cosas bonitas, de nuevos retos, de amistades, de amor, pero sobre todo de salud. Muchas felicidades a Alexis Esquer. Y a continuación escucharás Camilo Pesadilla, Z89.3 y 101.5 HD3 Phoenix, La Caliente. 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

Z893. Acabas de escuchar Jay King y Maxi Man, Cuando Es, y El Ataubert, Porque Soy Así, aquí en Latin Explosion con DJ Alice. Y ya estamos a menos de una hora para terminar este día. Y eso nos recuerda que es el momento de agradecer. Yo siempre te recuerdo que hay que agradecer por esos momentos de la vida, por esas oportunidades, por esas cosas que sí tenemos. Y en este caso, la verdad, a mí me gustaría agradecer aquí públicamente a todas esas personas que me mandaron mensajes bonitos por mi cumpleaños. La verdad, hubo muchas personas que no me esperaba que me felicitaran y aún así lo hicieron. Y también quiero agradecer pues a la vida por un año más en esta tierra, viviendo muchas cosas, muchas experiencias, tanto bonitas como chistosas, como feas, de todo un poco, pero esas experiencias feas son las que te hacen crecer, ¿verdad? Y también quiero agradecer a mi familia y amigos que estuvieron pues conmigo en este día tan especial para mí. Y yo sé que así como yo tengo cosas que agradecer en este día, yo sé que tú también puedes agradecer muchas cosas, así que te invito a que te tomes un momento para reflexionar. Y a continuación escucharás Melendi, Veneno y Arena, Z893 y 101.5 HD3, Phoenix, La Caliente.

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0: 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Acabas de escuchar Mike Towers, Carita Feliz y Michelle Maciel con Eden Muñoz, CCC, aquí en Latin Explosion con DJ Alice. Y si te gustaría enviar o recibir un saludo en mi próximo programa, claro que sí se puede con un número telefónico que te voy a estar pasando a continuación, donde tú mandas tu mensaje solicitando tu saludo por parte de DJ Alice y yo te lo voy a tener preparado para el próximo día viernes 11 de septiembre. Así que si estás interesado, aquí te va el número 520-303-0893. Repito el número 520-303-0893. Manda tu mensaje y no te quedes con las ganas de tu saludo. Y a continuación escucharás Piso 21 con Wisin, La Misión. 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

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Acabas de escuchar Rey con Zion y Lennox, que ganó Olvidándote, y Floyd Menor, Peligrosa, aquí en Latin Explosion con DJ Alice. ¿Y qué crees? Este día viernes 4 de septiembre está a punto de terminar, lo que significa que es la última vez que me escucharás esta noche, pero no te preocupes porque volveré la próxima semana con un programa padrísimo especial para ti, pero por el momento pues es hora de irme, ¿verdad? Te agradezco muchísimo por haber estado aquí conmigo, no solo en un programa más, sino también en un día importante de mi vida, ¿verdad? En mi cumpleaños. Y pues nos escucharemos muy pronto. Y te recuerdo que aunque yo me vaya, la música latina sigue sonando. Así que quédate y disfruta, porque a continuación escucharás Pitbull, Me Quedaré Contigo. 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Mr. Worldwide.

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2: Here's your forecast for Ajo.
3: Tonight, partly cloudy, low right around 76. For Saturday, a slight chance of a shower. Otherwise, mostly sunny with a high near 97. Saturday night, partly cloudy, low right around 78. Sunday, mostly sunny, high near 99. Sunday night, partly cloudy, low right around 79. Currently in Ajo, it's 84 degrees.
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3: Autoridades investigan la muerte del diputado federal de Morena, Senyacen Escobar García, quien fue localizado sin vida este viernes dentro de un vehículo en la localidad de La Gloria, municipio de Puente Nacional, Veracruz. El legislador de 42 años presentaba una herida producida por arma de fuego y, de acuerdo con los primeros reportes, un arma fue localizada en el lugar. Sin embargo, hasta el momento las autoridades no han establecido públicamente las circunstancias en que ocurrió el disparo. Una falla en el suministro eléctrico provocada por los fuertes vientos dejó fuera de operación los 11 pozos de Omapas en Puerto Peñasco durante este viernes 4 de septiembre, ocasionando desabasto y baja presión de agua potable en diferentes sectores de la ciudad. El organismo operador explicó que la falta de electricidad impidió bombear el agua desde la zona de captación hacia el área urbana y afectó también algunos equipos de rebombeo. Mientras se restablecía el servicio, Omapas informó que apoyaría mediante pipas a las colonias más afectadas y pidió a la población hacer uso responsable del agua disponible. El Congreso de Sonora analiza una iniciativa para brindar atención integral y acompañamiento psicológico a mujeres y familias que enfrentan la pérdida de un hijo durante la gestación o después del nacimiento. La propuesta fue presentada por la diputada Deni Gastelum Barreras, quien plantea establecer protocolos obligatorios en las instituciones de salud y separar a las pacientes que atraviesan este duelo de las áreas donde permanecen madres con bebés recién nacidos. La iniciativa contempla además implementar el llamado Código Mariposa para identificar de manera especial las habitaciones y expedientes de pacientes en duelo, así como capacitar al personal médico para ofrecer una atención digna, respetuosa y humana.
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6: Here's your forecast for Ajo.
7: For Saturday, a slight chance of a shower, otherwise mostly sunny with a high near 97. Tonight, partly cloudy, low right around 78. Sunday, mostly sunny, high near 99. Sunday night, partly cloudy, low right around 79. And for Labor Day, sunny skies and toasty, high near 101. Currently in Ajo, it's 81 degrees.
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4: here's your forecast for Ajo.
5: For Saturday, a slight chance of a shower, otherwise mostly sunny with a high near 97. Tonight, partly cloudy, low right around 78. Sunday, mostly sunny, high near 99. Sunday night, partly cloudy, low right around 79. And for Labor Day, sunny skies and toasty, high near 101. Currently in Ajo, it's 98 degrees.
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0: 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Here's your forecast for Ajo.
1: For Saturday, a slight chance of a shower, otherwise mostly sunny with a high near 97. Tonight, partly cloudy, low right around 78. Sunday, mostly sunny, high near 99. Sunday night, partly cloudy, low right around 79. And for Labor Day, sunny skies and toasty, high near 101. Currently in Ajo, it's 99 degrees.
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